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0: 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Bienvenidos. AC/DC, la legendaria banda australiana, es sinónimo de rock enérgico y directo. Formada en 1973 por los hermanos Angus y Malcolm Young, AC/DC ha creado himnos como Highway to Hell y Back in Black, que se han convertido en piezas fundamentales del rock. Su sonido distintivo, caracterizado por potentes riffs de guitarra y ritmos contundentes, ha mantenido a AC/DC en la cima del rock durante varias décadas. Desde los ritmos más potentes hasta las melodías más emotivas, estas bandas han dejado su huella en la historia de la música. Sigamos disfrutando y celebrando el legado que nos han dejado. Hasta el próximo micro, donde la música seguirá siendo nuestra compañera fiel.
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demás. ¿Lo sabes? Tú, tú, tú. ¿Dónde está mi Marilú? En África.

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Se llama Baby Love. 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

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Escuchar un buen clásico está bueno en todas partes. Así como lo dice Fleetwood Mac. Esto es

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0: nuestras bandas y cantantes han sabido capturar la esencia de una nación y llevarla al mundo. 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Los Fabulosos Cadillacs son una banda fundamental en la escena del rock y el ska latinoamericano. Formada en 1984, la banda liderada por Vicentico y Flavio Cianciarulo ha fusionado rock, reggae, ska y ritmos latinos en su música. Con hits como Matador y Vasos Vacíos, los Fabulosos Cadillacs han dejado una huella indeleble en la música argentina y en todo el continente. La música argentina es un tesoro que sigue resonando en todo el mundo. Gracias a la pasión y el talento de nuestros artistas, sigamos celebrando y apoyando a quienes nos regalan la banda sonora de nuestras vidas. Hasta el próximo micro y que la música no pare de sonar.
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0: Con Charly García, David Lebón, Pedro Aznar y Oscar Moro, Serú Girán, Seminare.
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1: Gran potencia, la gran banda de California, Red Hot Chili Peppers, By the Way.

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1: Los hermanos Gallagher, Liam y Noel haciendo Oasis y Stand By Me.

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Inconfundible banda de sonido de la película Flashdance. Aquí está Michael Cimbello. Maniac.

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0: 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Fabiana Cantilo es una de las voces femeninas más importantes del rock argentino,
1: con una carrera que comenzó en los años 80.
0: Ha trabajado con figuras icónicas como Charly García y Fito Páez. Su álbum Algo Mejor consolidó su estatus como una de las artistas más queridas y respetadas de Argentina. 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
3: Un comienzo potente para un clásico igualmente potente. Midnight Oil, las camas están ardiendo.

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1: Las canciones que han pasado décadas de recuerdo. Magic Road.

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una One Hit Record Band que se animó a mezclar sonidos electrónicos de los 90 y algo de actitud irreverente. Aquí está Garbage, chica estúpida.

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1: ¿Qué hacemos, Andrés, con esta gente?

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0: 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Y algunas bandas internacionales han dejado una huella imborrable en la historia. Con sus canciones y estilos únicos, han definido eras y han acompañado momentos clave en la vida de millones de personas. 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Bienvenidos. R.E.M., pioneros del rock alternativo. Se formaron en 1980 y rápidamente se convirtieron en una de las bandas más influyentes de su generación. Con Michael Stipe como líder, R.E.M. lanzó álbumes icónicos como Out of Time y Automatic for the People, que mezclan folk, rock y pop con letras introspectivas y políticas. Su música ayudó a definir el sonido del rock alternativo en los 80 y 90. Desde los ritmos más potentes hasta las melodías más emotivas. Estas bandas han dejado su huella en la historia de la música. Sigamos disfrutando y celebrando el legado que nos han dejado. Hasta el próximo micro, donde la música seguirá siendo nuestra compañera fiel.
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2: La excelente voz de ella, Fabiana Cantilo, nada es para siempre. Sin

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Banda de sonido de la película Top Gun y una excelente balada histórica. Aquí está Berlín. Take My Breath Away.

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La agrupación liderada por Phil Collins, Genesis. Esto es Home by the Sea.

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0: 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Ilia Curiaquien de Valderramas, liderada por Dante Spinetta y Emanuel Orbilor, es una banda que fusiona rock, funk, rap y soul. Surgidos en los años 90, su estilo único y su energía los llevaron a la fama con álbumes como Chaco y Versus. Su creatividad y experimentación han dejado una marca indeleble en la música argentina. La música argentina es un tesoro que sigue resonando en todo el mundo. 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Hasta el próximo micro y que la música no pare de sonar.
2: 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Te llamo, baby love. 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

Una introducción que solamente nos lleva a uno de los máximos clásicos de todos los tiempos. Escuchamos a Jon Bon Jovi con el genial acompañamiento de su piloto de flanco, Richie Sambora. Aquí está, Living on a Prayer.

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0: 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Bienvenidos. Pearl Jam. Surgida en la escena grunge de Seattle, ha sido una de las bandas más duraderas y respetadas del rock alternativo. Con Eddie Vedder como líder, Pearl Jam ha lanzado álbumes como Teen y BS, y han sido aclamados tanto por su intensidad musical como por sus letras profundas a lo largo de los años. Pearl Jam ha mantenido su integridad artística y su compromiso con sus causas sociales. Desde los ritmos más potentes hasta las melodías más emotivas, estas bandas han dejado su huella en la historia de la música. Sigamos disfrutando y celebrando el legado que nos han dejado. Hasta el próximo micro, donde la música seguirá siendo nuestra compañera fiel.
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La rubia Kylie Minogue nos trae The Locomotion.

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Mucho antes de los Backstreet Boys y los NSYNC, estaban New Kids on the Block. Esto es Step by Step.

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1: Vamos a cantarles un estreno, ya el segundo estreno. Se llama Costumbres Argentinas y dice así.

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1: De esos temas lentos inolvidables. Momento de Spandau Ballet, True.

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1: Mi juego favorito es el nombre del tema, en tu radio, The Cardigans.

0: 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Bienvenidos. The Who, una de las bandas más importantes de la historia del rock, se formó en Londres en 1964 con Pete Townshend, Roger Daltrey, John Edwards y Keith Moon. The Who se destacó por su energía en vivo y sus innovadores álbumes conceptuales como Tommy y Quadrophenia. Su influencia se extiende a través de generaciones y su legado sigue siendo fundamental en el rock. Desde los ritmos más potentes hasta las melodías más emotivas, estas bandas han dejado su huella en la historia de la música. Sigamos disfrutando y celebrando el legado que nos han dejado. Hasta el próximo micro, donde la música seguirá siendo nuestra compañera fiel.
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1: Fue parte del disco Kick del año 1987, con la voz de Michael Hutchence, In Excess, New Sensation.

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Creadores de inolvidables baladas. Ellos son Chicago, Luca.

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2: Tema que se escuchó mucho entre fin de los 90 y principio del 2000. Outkast.

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1: Canciones imborrables, canción dedicada a la música argentina con la voz de Gabriel Carámbula, Los Perros, Bajo la Rambla. Cuando el

0: 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Y algunas bandas internacionales han dejado una huella imborrable en la historia. Con sus canciones y estilos únicos, han definido eras y han acompañado momentos clave en la vida de millones de personas. 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Bienvenidos, The Rolling Stones. Formados en 1962, son conocidos como la banda de rock and roll más grande del mundo. Con Mick Jagger y Keith Richards a la cabeza, The Rolling Stones han mantenido una carrera increíblemente larga y exitosa, con clásicos como Satisfaction, Paint in Black y Sympathy for the Devil. Su estilo rebelde y enérgico ha hecho que sigan siendo relevantes décadas después de su formación. Desde los ritmos más potentes hasta las melodías más emotivas, estas bandas han dejado su huella en la historia de la música. Sigamos disfrutando y celebrando el legado que nos han dejado. Hasta el próximo micro, donde la música seguirá siendo nuestra compañera fiel.
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Una canción empoderada en los años 80 con mucho maquillaje y peinados raros. Aquí está Cyndi Lauper. Las chicas solo quieren divertirse.

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Son suecos, ganadores de una Eurovisión y una banda de culto. Ellos son ABBA y traen Super Troopers.

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0: Unos temas imborrables, inolvidables. Ahora sumo, mejor no hablar de ciertas cosas.
1: Una mujer atrás, una mujer atrás de un vidrio empañado.

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0: 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Andrés Calamaro es uno de los grandes nombres del rock en español. Su carrera comenzó con Los Abuelos de la Nada en los años 80, pero fue en su etapa solista donde alcanzó un éxito masivo. Discos como Alta Suciedad y El Salmón lo consolidaron como una figura clave del rock argentino. Con un estilo que mezcla rock, tango y pop, con letras profundas y a menudo melancólicas. La música argentina es un tesoro que sigue resonando en todo el mundo. Gracias a la pasión y el talento de nuestros artistas, sigamos celebrando y apoyando a quienes nos regalan la banda sonora de nuestras vidas. Hasta el próximo micro y que la música no pare de sonar.
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Una agrupación que marcó un antes y un después en esas canciones que buscaban el misticismo. Esto es Enigma, Return to Innocence.

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0: buenas canciones y un muy lindo recuerdo. Bon Jovi, Llamará de Gloria.
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Buen lento, un excelente recuerdo. Aerosmith, de la película Armagedón. No quiero perderme nada. 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
1: Desde el tango hasta el rock,
0: nuestras bandas y cantantes han sabido capturar la esencia de una nación y llevarla al mundo. 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Charly García es una de las figuras más influyentes del rock argentino. Comenzó su carrera en los años 70 con la banda Sui Generis, marcando un antes y un después en la música nacional. Con una discografía que abarca más de 5 décadas, Charly es conocido por su habilidad para reinventarse y por su profundo impacto en la cultura argentina. Sus álbumes, Clics Modernos y Piano Bar, son considerados clásicos indiscutibles del rock en español. La música argentina es un tesoro que sigue resonando en todo el mundo. Gracias a la pasión y el talento de nuestros artistas, sigamos celebrando y apoyando a quienes nos regalan la banda sonora de nuestras vidas. Hasta el próximo micro y que la música no pare de sonar.
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1: El estilo de Bronski Beat con la voz de Jimmy Somerville. En tu frecuencia, Small Town Boy.

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0: 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Soda Stereo,
1: formada en 1982
0: por Gustavo Cerati, Zeta Bosio y Charlie Alberti, es considerada la banda de rock más importante de América Latina. Con álbumes como Canción Animal y Dínamo, Soda Stereo no solo definió el sonido de una generación, sino que también abrió las puertas para el rock en español en todo el continente. La música argentina es un tesoro que sigue resonando en todo el mundo. 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Hasta el próximo micro y que la música no pare de sonar.
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1: En su etapa solista, otro gran éxito de él, el recordado Gustavo Cerati, Crimen.

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0: 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Y algunas bandas internacionales han dejado una huella imborrable en la historia. Con sus canciones y estilos únicos, han definido eras y han acompañado momentos clave en la vida de millones de personas. 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Bienvenidos. Nirvana. Formada en 1987, fue la banda que llevó el grunge al mainstream, con Kurt Cobain como líder junto a Chris Novoselic y Dave Grohl. Nirvana revolucionó la música con su sonido crudo y emocional. Su álbum Nevermind, que incluye el himno Smells Like Teen Spirit, es considerado uno de los discos más importantes de los años 90, marcando el comienzo de una nueva era para el rock. Desde los ritmos más potentes hasta las melodías más emotivas, estas bandas han dejado su huella en la historia de la música. Sigamos disfrutando y celebrando el legado que nos han dejado. Hasta el próximo micro, donde la música seguirá siendo nuestra compañera fiel.
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Un piano y una cadencia inolvidables para dar comienzo a un gran himno de la música clásica. Esto es Cutting Crew, I Just Die in Your Arms Tonight.

Historias contadas en 3 minutos. Temas que atraviesan el alma y siguen sonando. Una canción que forma parte del universo de James Bond. Aquí está Aha con The Living Daylights.

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0: 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Bienvenidos. YouTube. La banda irlandesa, formada en 1976, ha sido una de las bandas más exitosas y socialmente conscientes de las últimas décadas. Liderados por Bono, U2 ha combinado rock con temas políticos y sociales en álbumes como The Joshua Tree y Autumn Baby. Su activismo y su capacidad para reinventarse han asegurado su lugar en la historia de la música. Desde los ritmos más potentes hasta las melodías más emotivas, estas bandas han dejado su huella en la historia de la música. Sigamos disfrutando y celebrando el legado que nos han dejado. Hasta el próximo micro, donde la música seguirá siendo nuestra compañera fiel.
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3: Bad Boys.
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3: Bad Boys. Bad Boys.
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1: Levantamos revoluciones con esta buena canción de The Offspring, Pretty Fly for a White Guy.

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2: Uno de los mejores temas en su etapa de solista, John Lennon, Woman.

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You ought to know by now. Es el tiempo de escuchar toda la potencia de un buen clásico de la mano de Robert Palmer. Esto es Know By Now.

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0: 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Charly García es una de las figuras más influyentes del rock argentino. Comenzó su carrera en los años 70 con la banda Sui Generis, marcando un antes y un después en la música nacional. Con una discografía que abarca más de 5 décadas, Charly es conocido por su habilidad para reinventarse y por su profundo impacto en la cultura argentina. Sus álbumes, Clics Modernos y Piano Bar, son considerados clásicos indiscutibles del rock en español. 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

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Aquí están los inmortales Cranberries. Esto es Zombie.

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1: Con un toque de ritmo bien latino y por supuesto mambo. Lu Vega.

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0: 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Bienvenidos. Pink Floyd es una banda británica conocida por su innovador enfoque del rock y su uso pionero de efectos de sonido y composiciones conceptuales. Fundada por Syd Barrett, Roger Waters, Nick Mason y Richard Wright, y luego con David Gilmour, Pink Floyd ha creado álbumes conceptuales icónicos como The Dark Side of the Moon y The Wall, que exploran temas de alienación, guerra y locura. Desde los ritmos más potentes hasta las melodías más emotivas, estas bandas han dejado su huella en la historia de la música. Sigamos disfrutando y celebrando el legado que nos han dejado. Hasta el próximo micro, donde la música seguirá siendo nuestra compañera fiel.
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1: No importa la hora y tampoco tu edad, hay buenos clásicos ahora. Red Hot Chili Peppers, Give It Away.

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0: 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Bienvenidos. The Beatles. Son sin duda una de las bandas más influyentes en la historia de la música, formada en Liverpool en 1960 por John Lennon, Paul McCartney, George Harrison y Ringo Starr. The Beatles revolucionaron la música popular con su mezcla de rock, pop y psicodelia. Álbumes como Sgt. Pepper's, Lonely Hearts Club Band y Abbey Road son consideradas obras maestras que marcaron un antes y un después en la cultura musical global. Desde los ritmos más potentes hasta las melodías más emotivas, estas bandas han dejado su huella en la historia de la música. Sigamos disfrutando y celebrando el legado que nos han dejado. Hasta el próximo micro, donde la música seguirá siendo nuestra compañera fiel.
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1: Se llama Baby Love.
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el indiscutido rey del pop nos trae una de sus canciones más viscerales. They Don't Care About Us.

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Un buque insignia de las baladas retro. Aquí está Whitesnake. Is this love?

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Emblemático tema de Toto. Esto es África.

0: 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Y algunas bandas internacionales han dejado una huella imborrable en la historia. Con sus canciones y estilos únicos, han definido eras y han acompañado momentos clave en la vida de millones de personas. 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Bienvenidos. La reina británica Queen. Liderada por el carismático Freddie Mercury, es una banda que ha dejado una marca indeleble en la historia de la música. Con su estilo teatral y su habilidad para mezclar géneros como el rock y el pop, junto con la ópera, Queen ha creado algunos de los himnos más grandes de la música, como Bohemian Rhapsody y We Will Rock You. Su legado sigue vivo hasta el día de hoy, inspirando a nuevas generaciones de músicos y también fans. Desde los ritmos más potentes hasta las melodías más emotivas, estas bandas han dejado su huella en la historia de la música. Sigamos disfrutando y celebrando el legado que nos han dejado. Hasta el próximo micro, donde la música seguirá siendo nuestra compañera fiel.
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1: Parte el compacto Manuel Santillán en León. Siguiendo la luna, suenan los fabulosos Cadillacs.

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El dúo sueco lo hace de nuevo con este gran clásico. Aquí está Roxette, Joyride.

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1: Tema que se escuchó mucho entre fin de los 90 y principio del 2000, Outkast.

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0: 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Los Fabulosos Cadillacs son una banda fundamental en la escena del rock y el ska latinoamericano. Formada en 1984, la banda liderada por Vicentico y Flavio Cianciarulo ha fusionado rock, reggae, ska y ritmos latinos en su música. Con hits como Matador y Vasos Vacíos, los Fabulosos Cadillacs han dejado una huella indeleble en la música argentina y en todo el continente. La música argentina es un tesoro que sigue resonando en todo el mundo. Gracias a la pasión y el talento de nuestros artistas, sigamos celebrando y apoyando a quienes nos regalan la banda sonora de nuestras vidas. Hasta el próximo micro y que la música no pare de sonar.
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Te proponemos una excelente canción clásica de la mano de Bad English. When I See You Smile.

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1: Con Charly García, David Lebón, Pedro Aznar y Oscar Moro. Serú Girán, Seminare.
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Proponemos a Sting y toda su banda. Ellos son The Police. Every little thing she do is magic.

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Él no solamente cantaba baladas de éxito, también podía hacerte mover toda la noche. Aquí está Lionel Richie, All Night Long.

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0: 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Bienvenidos. Coldplay ha dominado las listas de éxitos con su mezcla de rock, pop y melodías emotivas. Con Chris Martin como vocalista, la banda ha lanzado álbumes exitosos como A Rush of Blood of the Head y Viva la Vida, que han llevado a Coldplay a convertirse en una de las bandas más populares e icónicas del siglo XXI. Desde los ritmos más potentes hasta las melodías más emotivas, estas bandas han dejado su huella en la historia de la música. Sigamos disfrutando y celebrando el legado que nos han dejado. Hasta el próximo micro, donde la música seguirá siendo nuestra compañera fiel.
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0: buenas canciones y un muy lindo recuerdo, Bon Jovi, Llamará de Gloria.
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1: Para escuchar más sonidos, más recuerdos, Sean Paul, Two Hearts.

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0: 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Y algunas bandas internacionales han dejado una huella imborrable en la historia. Con sus canciones y estilos únicos, han definido eras y han acompañado momentos clave en la vida de millones de personas. En este micro repasaremos la historia y logros de algunas de las bandas más influyentes del mundo. Bienvenidos. The Clash. Conocidos como la única banda que importa, fue un pilar del punk rock británico en los años 70 y 80. Con Joe Strummer y Mick Jones al frente, The Clash fusionó punk, reggae, ska y rock en álbumes como London Calling y Combat Rock. Su música no solamente era energética, sino que también estaba cargada de mensajes políticos y sociales, convirtiéndolos de esa manera en una banda de culto. Desde los ritmos más potentes hasta las melodías más emotivas, estas bandas han dejado su huella en la historia de la música. Sigamos disfrutando y celebrando el legado que nos han dejado. Hasta el próximo micro, donde la música seguirá siendo nuestra compañera fiel.
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2: Fue parte del disco Kick del año 1987, con la voz de Michael Hutchence, In Excess, New Sensation.

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Se escuchó mucho en la década del 80. Fue otro buen hit de Paul McCartney como solista. Pipas de la Paz.

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0: 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Los Fabulosos Cadillacs son una banda fundamental en la escena del rock y el ska latinoamericano. Formada en 1984, la banda liderada por Vicentico y Flavio Cianciarulo ha fusionado rock, reggae, ska y ritmos latinos en su música. Con hits como Matador y Vasos Vacíos, los Fabulosos Cadillacs han dejado una huella indeleble en la música argentina y en todo el continente. La música argentina es un tesoro que sigue resonando en todo el mundo. Gracias a la pasión y el talento de nuestros artistas, sigamos celebrando y apoyando a quienes nos regalan la banda sonora de nuestras vidas. Hasta el próximo micro y que la música no pare de sonar.
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3: El genial Bryan Adams con Rod Stewart y Sting. All for Love.

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1: Es el tiempo de escuchar a Mark Morrison. Este excelente clásico se llama Return of the Mac.

Es el tiempo de escuchar uno de esos tantos clásicos que nos transportan a esos tiempos donde todo era más fácil. Aquí está New Radicals. 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
1: Vamos a cantarles un estreno, ya el segundo estreno. Se llama Costumbres Argentinas y dice así.

Una canción que es una de las más reproducidas a nivel mundial, en plataformas y en radio. Ellos son R.E.M., Losing My Religion.